ante todo muy buenas noches. Mira, yo la verdad lo voy a hacer, vamos, porque es que con todo el corazón, no estoy al 100%, pero la verdad lo voy a hacer con mucho gusto y no sé ni lo que hacer, lo que me salga de inspiración ya.

0: Y la persona que tiene un poquito el intelecto desarrollado, pues coño, si lo que está diciendo me ha pasado a mí.
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